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Hola, hola, ¿qué tal? ¿Cómo están? Bienvenidos todos a tu programa Discotequero del fin de semana. Por fin llegó el día viernes para disfrutarlo. Bienvenidos todos a esta discoteca virtual. Tú pones el ambiente, nosotros nos encargamos de la buena música.

gusto de saludarlos. Y le damos la bienvenida con estos buenos clásicos de los 70s. Bienvenidos. Oye, vamos a viajar en el tiempo con estos clásicos que te hacen bailar. 21 horas ya con 43 minutitos. Esto está recién comenzando. Un saludo ahí para Karina Salazar. ¿Qué tal, Karina? Bienvenida. Un saludo ahí para Martín. Luego vamos ahí con los 80. Estamos con los 70s. Levante la manito ahí si eres setentero. Compartiendo estos clásicos en Master Mixer.

Oye, con estos clásicos damos la bienvenida ahí a los que están entrando a nuestra discoteca virtual llamada Master Mixer. Tú en tu casita, en tu habitación, en tu lugar de trabajo. Cualquier lugar se puede volver una mini discoteca. Tú pones el ambiente, nosotros nos encargamos de la buena música. Hola Oscar Flores, bienvenido. ¿Qué tal Adolfo? ¿Qué tal Nati? Bienvenidos.

Hola, hola, un saludito ahí para mi hija Connie y mi esposo Gerald desde Chile viéndolos. Saluditos. Ahí está ese saludito.

Hola, hola, ¿qué tal ahí, Tesh? Gusto saludarlo ahí, Tesh. También hay saludo ahí para Marisol Vargas. Bailando todos, ahí los veo. Ya se está armando la fiesta. Esto está recién comenzando. ¿Quieres mandar ahí un saludito? Envíame ahí a través del código QR.

Oye, mandan acá un saludito. Un saludito ahí especial de Javier. Quiere saludar ahí a la Patita y a la Mochi. Un saludito y al Choco. Disfrutando Retro Plus.

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1: Hola, buenas noches. ¿Cómo andan? ¿Todo bien? Saludos de Argentina, Neuquén. ¿Cómo hago para que mis mensajes aparezcan ahí en la tele?
2: Para que los mensajes aparezcan ahí en la tele, te voy a enviar ahí un texto con los requisitos que tienes que hacer para ingresar ahí a nuestro WhatsApp exclusivo. Ahí te voy a enviar las especificaciones, ya.

Un saludito ahí desde Chile con la mejor música retro. Desde Chile, un saludito ahí para Cristian. Bienvenido. Bienvenidos a todos aquí a Retro Plus y tu programa discotequero del fin de semana llamado

Desde Colombia también ahí nos envían un saludito. ¡Que comience la fiesta! Saludando. Buena música para empezar ahí el fin de semana. Saludo desde Brooklyn, Nueva York. Muy bien.

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1: Buenas noches, familia Retro Plus, excelente programación. Les saluda Oscar Madero, quisiera escuchar una canción de The Pointer Sisters, I'm So Excited. Un abrazo desde Colombia.
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2: Un saludo ahí para nuestro amigo Oscama ahí. Nos daba este saludito bien express, pidiendo ahí un temita. Hazlo como él.
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3: ¿Cómo está mi gente linda de Retro Plus? Un gran abrazo para todos ustedes. El gran programa Master Mixer, conducido por nuestro gran DJ Retro Plus. Cada fin de semana, chicos, es muy bonito volver a escuchar toda esta música que yo escuché cuando era tan solo un peque de 15 años. Fue mi música favorita, la onda disco que estaban colocando acá en Retro Plus. Chicos, un abrazo para todos ustedes y sigan disfrutando de esa tremenda música. No todos teníamos la fortuna de tener un aparato de que tuviera FM, entonces la mayoría de nuestra generación en Santiago escuchaba AM, y había una radio tremenda que se llamaba Novísima, y ahí escuchábamos todos estos grandes clásicos que han tocado en este ratito aquí en La Mejor, Retro Plus. Un gran abrazo para todos, amigos.
2: Saludito ahí para DJ Lucho. Vamos a seguir disfrutando estos clásicos setenteros. ¡Wow! ¡Qué maravillosa música a esta hora aquí en Retro Plus! Envíame tu audio, saludito, aquí te estamos esperando.

Hola, buenas noches. Soy Claudio David Gómez de Neuquén, Argentina. Y bueno, me comprometo a ser respetuoso y aceptar las normas del programa, del chat, ¿no?

0: Oye, damos la bienvenida ahí al estimado amigo de Argentina que se acaba de unir ahí al grupo. Para todos los que están ahí enviando saluditos, por favor, haz lo siguiente.
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Oye, con estos clásicos, un saludo ahí para la familia Seguel Ruiz, desde Punta Arenas, ahí disfrutando este temita ahí de Phil Collins.

Hola, buenas noches para todos. Un saludo ahí desde la puerta norte de este hermoso país llamado Chile. Saludos ahí desde Arica. ¿Quién nos saluda ahí desde Arica? Abel Olave.

0: Saludos, DJ Alejandro, aquí disfrutando de este día viernes con Master Mixer. Podría verte el tema de Chocolate Milk, Take It Off. Se agradecería, gracias.
1: Un saludo ahí para Gustavito. También hay para Adolfo, quien envió ahí el audio. Ya, vamos a buscar el temita. Si calza, lo programamos.

Oye, si eres ochentero o eres setentero. A ver. Manifiéstate, ¿eres setentero o eres ochentero? Disfrutando todos estos clásicos recién en la horita pasada, clásico de los 70.

Ahora nos vamos un ratito a la maravillosa década de los 80s. Si eres ochentero de seguros, te sabe esta canción. A ver, dime cómo se llama ella, a ver. ¿Cómo se llama ella? ¿Y cómo se llama la canción?

Muy bien ahí el René Segura, excelente. Ese es el nombre de la canción. Y también ahí la linda AG Daily.

Vamos con otra maravillosa canción ochentera. Otra linda princesita. A ver cómo se llama esta si eres ochentero. Ahí te leo, ahí te escucho.

la maravillosa Nancy Martínez. Fortnite, muy bien ahí, Carolina. Lo bueno hay que valorarlo, nos cuentan ahí. Y ustedes cada vez son mejores con una buena programación. Excelente en todos los géneros. Mis felicitaciones. Muchas gracias ahí a DJ Lucho Mix. Gracias ahí por tus palabras. Nos ayuda, nos alienta. Vamos a seguir con estos clásicos ochenteros, ¿cierto? Porque te gustan. Qué buenos temas nos dicen para la noche del viernes. Hola, saludos ahí a mi hija Asenet y a mi esposa Marta Contreras. Muy buena música, saludos ahí desde Maipú, Santiago, Chile. Ahí lo estamos saludando en vivo.

0: Oye, qué buena música. ¿Quién está mezclando ahora?
1: Mezclando en vivo, DJ Retroplas. Retroplas.
0: Te pasaste, DJ Retroplas. Nos haces trasladar en el tiempo con estos clásicos ochenteros que nos haces ahí sacar la mejor pinta, al igual como él.

0: hermosa música. Saludo a mi hijo Alexi con un tema de si puede ser de La Isla Bonita de Madonna. Muchas gracias.
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2: Toda la gente saludando en este ratito. Saludos ahí desde la ciudad de las montañas, Monterrey. Excelente música. Soy 80.

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1: Maravillosa, maravillosa esta música.
2: Hola, me llamo Marcos, soy de Santiago de Chile y me comprometo a ser respetuoso y aceptar la norma del chat. Eso, saludos.
1: Bienvenido Marco entonces, aquí a RetroPlus. Bienvenido.

0: Entonces,
1: saludos a todos allá con el mejor DJ Master Mixer. A ver si puedo poner Tyrion Brown. Love si yo saqué. Muchas gracias, saludos a todos en Argentina, México, Chilito y todo el mundo. Saludos.

Saludo ahí para el amigo René Segura. Saludos, buen programa, siempre los vemos. Un temita ahí de Sandra.

0: Por favor, DJ Retro Plus, la canción de Madonna, Dress You Up.
1: Vamos de a poquitito ahí, retomando los pedidos. Muy buenas sugerencias para mezclar. ¿Qué tal, David? Bienvenido, David.
2: Bueno, mandé un mensaje, pero ahora me están pidiendo audio. Pero quiero mandar un súper saludo para toda la familia Retro Plus, que aquí estoy disfrutando con el mejor programa de Master Mister, junto a mi señora y mi hija Fernanda. Estoy súper contento. Quiero un temita, y recién pidieron La Isla Bonita, pero yo quiero otro temita de Madonna para seguir disfrutando de super programa mundial Retro Plus y Master Mister. Saludos a todos. Aquí Carlito Carrasco de Lampa.
1: Un saludo ahí para Carlitos Carrasco. Buena onda, Carlitos Carrasco. Ahí se escuchó su saludito. Oye, hartos pedidos ahí de la gran reina del pop, Madonna. Hartos pedidos ahí. Un temita ahí de Madonna y el Carlitos Carrasco. Hola, linda música de Argentina, Rosario, saludando.
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1: Hola, somos Huguito y Cristal, saludando. Espectacular la música, esa versión remixada muy linda. Qué bueno, hay que tener la compañía ahí, Huguito y Cristal. Un gran abrazo a la distancia ahí, estimados amigos, hermanos argentinos. Un saludo también ahí para Hualver. ¿Qué tal, Hualver?
4: Buenas noches, soy Alejandro, soy Hualver de Argentina. Y me gustaría que pasara el tema de London Boy de Gonna Give My Hair. Y me acuerdo cuando lo poníamos en los asaditos de los Boy Scouts y sonaba la pachanga. Bueno, un saludo para toda la comunidad. Gracias, Hualver. Saludos.
1: Listo, ahí, estimado Hualver, ahí. Nuestro amigo encargado ahí de los ricos tragos, Hualver de Argentina, saluditos. Un aplauso y gracias ahí por toda la sintonía y la buena onda que me ayudan a hacer la buena interacción aquí en Retro Plus. Súper, súper, súper buena la música, qué bueno que les encante. Buenas noches, los saludos ahí desde Guayaquil, Ecuador. Una canción, me llamo William Ruiz. Saludos ahí, el video está por allí. Para todos los que quieren ahí pedir canciones, ya a las 12 vamos a hacer algo ahí genial, ¿ya? Vamos a hacer algo que los voy a invitar a la interacción. A las 12 de la noche, si se quedan, si esperan, hoy a las 12 vamos a hacer una horita ahí de selecciones musicales discotequeras, completamente en vivo. Ahora te invitamos a que disfrutes la bella música ahí mezclada por DJ Retro Plus.
5: Buenas noches, Alejandro. Soy Inti, tengo 13 años y quiero mandarle un saludo a mi papá Walter y a mi mamá Carolina. Quiero pedir un tema de Aha, Take On Me, que me gusta mucho esa canción. Gracias y buenas noches.
1: Hola, ¿cómo se llamaba usted? ¿Inti o no? Hola.
5: Buenas noches, Alejandro. Soy Inti, tengo...
1: ¿Inti? ¿Tiene cuánto?
5: Tengo 13 años y quiero...

Mira, con 13 años ahí de corazón retro. Bienvenida, Inti, bienvenida. Saludando a todos los que están ahí presentes. A disfrutar estos clásicos ochenteros. Uy, cómo avanza la noche.

Envíanos un audio saludo más un texto de tu canción favorita al más 569 4901 3695.

0: A ver si eres ochentero. A ver si conoces estos sonidos, estos acordes. Dime cómo se llama la banda, cómo se llama la canción. A ver si eres ochentero de corazón.
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0: Oye, esa canción no es tan conocida en Chile, pero en Argentina, furor. ¿Qué te pareció buena? London Boys. Pero ahora la que estamos mezclando es conocida. Sí. A ver cómo se llama la que estamos ahora mezclando en vivo. Oye, qué buen ritmo, qué buena música. A esta hora aquí en RetroPlus.
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0: Muy bien ahí, Néstor Ochoa. Muy bien ahí, Adolfo.

Oye, Richard Letelier, esa canción que estás pidiendo, ¿a quién pertenece? Drachir, Rey Letel. Esa canción, ¿a quién pertenece? La canción parece que a todos los pillé. La que antes venías que esta. Hey Wonder, baby, baby. Ahora vamos con un grande de Latinoamérica cantándonos en inglés. Su mayor éxito en inglés.

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1: Buenas noches, amigos de Reto Cast. Soy Héctor, usted de Curicó, reciente en Maule. Y quisiera saludar esta noche, muy buen programa, y quisiera probar un tema de chicas y le, a buena voz. Muchas gracias y buenas.

Saludamos ahí a nuestro amigo Héctor desde Curicó, que le encanta ahí a Rick Astley. Yo sé que a ti también te encanta Rick Astley. Saludos ahí para Luisín. Saludos ahí. Buen tema ahí de José Feliciano. Bueno, ¿cierto? El del piano se parece al de Phil Collins. Sí, se parece. Hola amigos, me llamo Fernando y soy de Buenos Aires, Argentina.

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2: Muy bien, ya han pasado dos horitas.

dos horitas ya de tu programa discotequero del fin de semana. Cuéntame cómo la estás pasando, qué cosas ricas estás haciendo allí en este día viernes 14 de agosto. Cuéntame cómo la estás pasando en este ratito. Vamos a hacer interacción. Los invito antes a ir a bailar, porque ya se vienen los noventas. ¿Te gustaría noventear o no?

0: Ya, vamos a más saluditos a esta hora. Somos del Salvador, pero vivimos en Houston. Saludo, excelente música ahí para Douglas. Los escucho ahí desde en Houston. Saludo ahí para mi esposa Jessica. Nuevamente ahí el saludito para Fernando, soy de Buenos Aires. Muchas gracias por esta impresionante noche de musical. Les debo el audio, ando medio afónico, pero les debo el audio. Muy bien, pues, cuando te mejores ahí nos lo envías ya. Ahora se comunicó ahí el Luisín. Luisín ahí se comunicó con nosotros a través de nuestro WhatsApp retro.
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2: Hola, hola, hola, amigos de Retro Blast. Espero que estén todos bien. Bueno, aquí junto a mi mujer Sandra y a mis hijas Catalina y Emily. Queremos oír un temazo, un temón de demonios, aprovechando la época ochentera que tanto nos gusta por acá. Bueno, en especial a mí. Shattered Dreams de Johnny Hot Jazz. Temazo sería para esta hora, para seguir bailando, gozando junto a los amigos de Retro Blast. Saludos a todos en general y muchas gracias por la buena onda, como siempre. Retro Blast, ¡woohoo!
0: Oye, muchas gracias ahí por ese audio, Luisín, muchas gracias. Oye, escríbeme, mándame el nombre de la canción ahí en texto para ubicarla más rápidamente. Mientras vamos ahí al espacio de los 90 dentro de un ratito más, ¿ya? Para el siguiente bloque de los 80 te lo programamos ahí, Luisín, ¿ya?
3: Hola, buenas noches, soy Joana. Un saludo para ustedes, amigos de Retro Plus. Soy de Punta Arenas, Magallanes. Y quisiera pedirle un temita de Laura Bradigas. Saludos.
0: ¡Wow! Oye, todos se prendieron con las canciones de los 80. Oye, ya, vamos a hacer una encuesta rápida, a ver. Vamos a hacer una encuesta rápida, porque parece que en el escenario quieren seguir disfrutando de los 80. Ya, manifiéstense, a partir de ahora ya. 5 minutos le damos para poder elegir qué es lo que quiere la gente, porque tengo la impresión que quieren seguir disfrutando de los 80. Ya, pero ¿qué es lo que quieren? ¿80 o 90? En el siguiente bloque, porque recién disfrutamos ahí una horita ahí de los 80s y todavía ahí quieren prenderse con más de los 80s. Pero ahí los dejo, ¿ya? Ya, manifiéstense, comuníquense con nosotros a través de nuestro WhatsApp. ¿Eres ochentero, eres noventero? ¿Te gustaría seguir ochenteando? ¿O te gustaría ir a un bloque para noventear?
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0: Por favor, envíe sus audios, por favor. ¿Quieres seguir ochenteando o quieres seguir noventeando o quieres ir a los noventas?
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0: Buenas noches, Carlos de Jujuy, aquí Argentina. ¿Puedes poner ahí Tarzán Boy, Baltimora? Uy, quieren seguir ochenteando, parece. Música de los 80, ahora los 90. Oye, va ganando los 80. 3 votos ya para los 80. 4 voto ya para los 80. 1 de los 90.

0: A ver, manifiéstanse que han 4 minutitos, que es lo que nos va a deparar ahora en el Master Mixer. Oye, quiero seguir ochenteando música de los 80. 5 votos, 6 votos ya para los 80. 8, 9 votos ya. ¡Wow! Oye, parece que la pista está rodeado de los 80. A ver qué nos dicen ahí nuestros amigos.
1: 80, repito 80, repito 80, repito 80. O sea, lo seguiré.
2: DJ Alejandro por aquí, Drachil Rey Letter. Oye, no, pues sigue con los 80. Ya, sigue con los 80. Está muy bacán la música. Me había perdido un tiempo y aquí estoy otra vez por los 80.
3: Vale.
0: Ahí, como ustedes pueden darse cuenta, en la pista, oye, harta gente ahí de los 80 que quieren. ¡Wow! Hartos ochenteros. Acéptenme, please. Ah, ya vamos a aceptarlo, ¿ah? Vamos para allá. Hay 2 solicitudes. Vamos a aceptar ahí a 2 personas que van a integrarse ahí a nuestro chat exclusivo. Ya, listo. Aceptados, bienvenidos. Oye, parece que el número... Voy a tener que cambiar el nombre de la persona porque sale como Karina Salazar y es una persona, un varón. Pop up the volume, Mar, por favor. Música de los 80, ¿ven? Más de los 80 parece, Yo soy noventero, dice. Yo soy noventero. Noventero, buen estimado. Pero pediste ahí un temita de los 80. Oye, música de los 80. Música, música. Envíame tu audio, quiero seguir ochenteando. A ver, ¿qué quieres tú?
4: Seguir con los 80, seguir con los 80.
0: El Huguito también dice ahí los 80, el Alexis 90s. Va ganando los 80, Dad. Está dándole la paliza a los 80, a los 90. 80, hoy van como 15 de 80 y 5 de los 90 más o menos. La Carolina ahí de los 90.

Vamos entonces a disfrutar a continuación. Vamos a disfrutar a continuación entonces. Más clásico ahí de los ochentas, de esos que te encantan. Para levantar el buen ánimo a esta hora, ¿ya? Luego, entonces iremos para complacer a los noventeros. Terminó la encuesta rápida, ganaron los ochenteros.

saludos ahí para Carlitos Ardiles. Vamos a ver si más rato lo hacemos bailar. Carlitos Ardiles se acuesta, pero cuando se pone movida la cosa... Carlitos se prende. Buenas noches, saludos ahí desde El Salvador. Saludo ahí para mi esposo Juan, que es de Los 80 Morir.

saludito ahí para Mad. Hola, no puedo ver mis mensajes. Acéptame, porfa. Listo, aceptado ya hace ratito. A ver, vamos a ver.

0: Hola, buenas noches a todos. Buenas noches a todos de acá de Valparaíso. Por acá Danilo, sintonizando la radio ya en este momento. Estoy en mi casa ya, acabo de llegar de mi trabajo. Así que esperando que todos se encuentren muy bien. Muchos saludos a todos. Que esta noche sea excelente para todos y divertida con esta música. Muy buena, muy buena.
1: Muy bien ese saludo ahí, Danilo. Eso, Danilo.

Oye, todos coreando esta canción de Laura Branigan. Hola, saludos ahí, Sandrita, desde Chivilcoy, en Buenos Aires. Ahí disfruté la canción de mi tocaya Sandra en Denante. Muy bien.

ya, para los que pidieron ahí Madonna, los quiero ver a todos bailar. Sí, porque en este ratito la reina del pop nos canta La Isla Bonita.

0: Vamos a calentar la pista con estos clásicos. Tenemos que llegar ahí a los BPMs para complacer ahí al amigo Andy, que nos pidió ahí un temita de Aja. Para complacer ahí al amigo Richard o Drachir, que nos pidió ahí el temita de Deeper on Deeper, de Mother Rocket. De a poquitito levantando los BPMs para llegar ahí a los clásicos de Aja, el Take On Me, para que lo esperen ahí en línea.
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Hola, hola, ¿qué tal ahí? Bienvenido, Gustavo. Llegó a la pista ahí el gran Gustavito desde Chile. Bienvenido ahí, estimado. Hola, un saludo ahí a la Cintia desde Nicaragua. Salúdenmele, por favor.

0: siempre. Hola, soy de Chile, de la comuna Tusca. Por favor, me comprometo a ser respetuoso y tengo como 50 añitos.
1: ¿De dónde nos llamas? De mi casa.
2: Oye, ¿ustedes le creen ahí al estimado? Dice que tiene 50 añitos ahí. ¿Qué dicen ustedes? ¿Le creen o no le creen?
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Oye, Gustavito, envíame en el privado ahí la canción para buscarlo, por favor. Gustavito, te encargo eso.

Momentito los ánimos, los BPM. Aquí en el Master Mixer. Claro, el amigo tenía ahí, era menor de edad, ¿cierto? Se notaba el tiro.

Hoy tenemos que llegar ahí a los BPMs para disfrutar la canción de Aja, Take On Me. Ya vamos por ella. Buenas noches, saludos ahí desde Tandil, Argentina. Estamos trabajando, Maxi. Saludos ahí desde Colombia, excelentes mezclas. Muchas gracias.

Oye, aunque se corrió un poquito la mezcla, mil disculpas, llegamos ahí al temazo de Ajá. A disfrutarlo.

Oye, ojalá haya despertado ahí al niño, al Andy, que le encanta ahí, ajá. Repórtate. Ojalá que lo haya escuchado ahí el amigazo, junto a su familia, este temazo ahí de ajá.

Oye, fue un trabajo más o menos. Partimos con Sandra de los 80, con BPM de los 100 y llegamos aquí a los 180.

Ahí está el Andy. Buena, Andy. Disfrutaste tu temita, ¿cierto? Ah, no era nada. Hoy le estaba metiendo cualquier chabullo. Hasta yo estaba chabullando ahí. Nada que ver, Andy, era Inti. Mil disculpas. La Andy, no sé si estará por ahí, la Andy. No sé por qué se me cruzaron los nombres.

Oye, cualquiera le pasa, po. Un poquito de humor ahí, un poquito de humor. Oye, llegamos ahí. Uf, que nos hizo transpirar ahí el Inti, ¿cierto? Oye, esperamos que haya disfrutado ahí su temita ahí, el Inti. La Andy, no sé si estará ahí. Oye, ¿estará la Andy por ahí? La Andy de Canadá, yo creo que sí. A lo mejor está por ahí la Andy. Le manda ahí un audio, si es que está ahí presente disfrutando el Master Mixer.

0: ya, ahora los invito chiquillos a hacer la interacción en este ratito. Ya vamos a hacer una horita de los clásicos discotequeros de sus tiempos. Requisito, escúchame bien, requisito, tienen que mandarme un audio y el texto de tu canción discotequera. Y por favor, tiene que ser fácil, una canción internacional, conocida, para que no pongan ahí en aprieto ahí al DJ. Porque a veces las canciones que nos piden solamente están ahí en audio. A veces son canciones muy antiguas, no muy conocidas. Pero canciones discotequeras que marcaron tu vida. Mándame tu audio a través de nuestro WhatsApp retro.
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0: Ya, luego vamos a ir a los 90s. Teníamos ahí pendiente un versus, pero no sé si vamos a ir con el versus o con los 90s. Ya llevamos tres horitas ya ahí, a ver. Partimos ahí con el Adolfo, a ver. La música que quiero que me pongan es La Carretera. ¿Qué pasó con los saludos? Ahí, disculpa. Ya, ahí vamos con el saludo, ya, a ver. Desde Nicaragua, aquí dice un brother para que lo salude, Jefferson. ¿Qué tal, Jefferson? Saludos. Me están cobrando mis sentimientos, ya. Qué buena, buena música, buenos videos se pasaron, bellos recuerdos de mi juventud, el tema de Peter Brown. Gracias ahí por aceptarme, muy bien ahí, disculpa, estoy en la pega, mi nombre es Cristian Espinosa y se pasaron con la música, estoy trabajando recién, así se me pasa mucho, pero mucho más rápido el turno, gracias.

Oye, tienen que enviarme audio más texto a través del código QR que aparece en pantalla. Audio y texto, audio más texto, ya. Pero tío, únase, por favor, úname. A ver qué nos colocó ahí el estimado.

0: Ya, ahí se comunicó el amigo. El amigo que dice que tiene 50 añitos, pero, uy, qué raro. A ver.
1: Sí, pues, ¿cómo no me va a creerme? Si yo tengo mis 50 añitos, pues yo. Yo, mi papá se llama Steve Jobs, yo soy millonario.
0: ¿Qué les parece, ah? Es millonario. Millonario ahí el hombre. Con 50 añitos. Buen sentido del humor ahí, el estimado amigo ahí. Un saludo ahí a la distancia. Ya, tiene que ganarse el poder estar ahí en el chat, ¿ya? Tiene que ganarse la oportunidad de poder estar ahí en el chat exclusivo, ¿ya? Ya que este es un chat exclusivo, serio, para gente seria, ¿ya?
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3: Excelente música, Retroplas y Master Mixers. ¿Me podría poner la de I Feel Love de Donna Summer? Saludos desde México.
0: Mira, desde México, su canción discotequera es de esa de Donna Summer. A ver, aunque sea un ratito en este momento, vamos a complacer ahí a todos los amigos que se comunican con nosotros aquí en nuestro programa discotequero, ¿ya? Ya la vamos a buscar. Tiene que ser una canción así, pero super ultra reconocida aquí, discotequera. Ya a ver cómo está. Ahí el amigazo desde México. Dice que su canción discotequera es esta, para que la disfrute un ratito. Aunque sea un pedacito aquí en el Master Mixer. ¿Cuál es tu canción discotequera favorita?

0: Hola, hola, un saludo ahí para la Isabel. Estamos haciendo interacción. ¿Cuál es tu canción discotequera? Requisito.
1: ¿Cuál es esa canción que nunca te cansas de escuchar? Queremos ponerla para ti. Envíanos un audio saludo y mensaje de texto con el nombre de tu tema favorito y cuéntanos por qué es tan especial.
2: DJ Alejandro, yo te quiero pedir el tema, no sé si estará en video, pero de Billy Ocean, Stay the Night.
0: Oye, sí, sí, Gustavito. Lo tenemos, así que a disfrutarlo dentro de un ratito más. Esta es la canción favorita discotequera ahí del Gustavo. ¿Cuál es la tuya? Aprovecha en este ratito, aunque sea un ratito, tu canción discotequera aquí en Master Mixer. Te vamos a complacer aquí completamente en vivo, ¿ya? Mándame audio más texto y estás participando. Escúchalo un ratito. Mira cómo baila ahí el Adolfo.
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0: Oye, Gustavito.

0: Hola, ¿cómo están, muchachos? Acá escuchando Master Mixer desde mi casa. Hace poco llegué al trabajo y una de las canciones que me marcaron a mí en los 90 fue la canción de Proyecto 1, el Pompen. Así que ojalá lo puedas poner ahí para que la disfrutemos todos. Un abrazo para todos, cuídense, que tengan bendecido fin de semana. Nos vemos.
1: ¡Wow! ¡Qué canción ahí, estimado Nelsiño! A ver, vamos a disfrutar esa canción que le encanta ahí al Nelsiño. Esta es la canción discotequera que le encanta ahí al Nelsiño desde Chile. Con esta se despierta el Carlitos Ardiles. ¡Seguro!

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1: Buenas noches, DJ Alejandro. Buenas noches, ¿cómo está? Tu amigo Carlos de aquí de República Dominicana que te habla. Yo quiero que tú me pongas la música que hizo Freddie Mercury, la fiesta que hizo de los homosexuales. Si la tiene ahí, por favor, la fiesta que hizo.
2: Oye, estimado ahí Carlos de República Dominicana, pero mándame requisito, mándame el texto también ya para ubicarla más fácil. Por favor, Carlos. Hola, soy de Argentina, Chaco. Estamos escuchando la música de Michael Jackson, la que guste. Envíame tu audio. ¿Cuál es tu canción discotequera favorita? Tal como ahí lo están haciendo todos los amigos.
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3: Buenas noches, Retro Plus. Desde Ciudad Guatemala, familia Bielman García. Una de London Beat.
2: Difícil para copiar. Difícil para... Una de London Beat.
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2: Hay varias de London Beat.

Y ahí escuchábamos Proyecto 1 un ratito, el Pumping. Ahora vamos a complacer ahí el estimado que nos pidió su clásico discotequero, Víctor Bielman. Un saludo ahí para la tía Maribel López y al tío Daniel Pereira, que hoy nos recibieron en su casa en Puente Alto, Chile, de Iván. Gracias ahí Retroplas, gracias a ti, gracias, saluditos. Cuéntame, ¿cuál es tu canción discotequera para disfrutarla, aunque sea un pedacito? En esta

0: Ahorita aquí en el Master Mixer queremos saber cuál es tu gusto.
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0: México. Dice que...
1: DJ Alejandro, ¿me podéis colocar el tema de Eiffel 65 Blue? Gracias.
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3: Listo ahí, estimado, muy bien. Oye, puros temazos discotequeros. ¿Cuál será el tuyo? Aunque sea un pedacito, que estamos aquí complaciéndote en el Master Mixer. Aprovecha, aprovecha. Estamos aquí complaciéndote. Aprovecha, aprovecha. Manda audio más texto de tu canción favorita para hacerlo más ameno, ¿ya?

Hola, saluditos, conectándome desde mi Roku TV, volviendo a disfrutar de su app Retro Plus. Saludos ahí desde Quilicura, bienvenido, muchas gracias. Hola, dice, soy la mamá del niño de los 50 años. Ay sí, pues ahí sí. Mande audio ahí, estimada Maribel, mande audio. Hasta los más tiesos se mueven. Suba el ánimo a cualquiera. Ya, si me manda audio, se la programo, ya. Mande audio ahí, Maribel, la mamá del niño de los 50 añitos.

Hola, hola, saludos ahí para Matías Cifuente. ¿Qué tal, Matías? Hagamos interacción aquí en el Master Mixer. Hagamos interacción. ¿Cuál es tu canción favorita retro? Tu clásico discotequero, a ver.

0: Miguel Alejandro. ¿Me podrías complacer con la canción de Alexia de Summer Is Crazy? Y les mando muchos saludos. Bye.
1: ¡Wow! ¡Qué buen ritmo entonces! Para ahí la Marisol Vargas le pone todo el punchi punchi. Para la misor Marisol Vargas, la Sol Vargas de México, dice que le encanta esta canción. ¿Y a quién no? Pues a todos nos levantan el ánimo. La gran Alexia. Ya Marisol, a la pista, a bailar. Cuéntame, cuéntame, ¿cuál es tu canción favorita retro discotequera bailable? Mándame un audio más texto. Aquí lo programamos y que sea fácil de encontrar.

Hola, muy buenas noches, DJ Alejandro. Mire, mi canción favorita discotequera siempre ha sido Ay, Ay, Ay, Ay, Music de los Modern Romance. La coloco siempre, regularmente ahí

0: para poder escucharla. Me levanta el ánimo siempre esa canción. Un saludo para todos, chiquillos.
1: Ya, la estamos buscando ahí para disfrutarla entonces, Gustavito. Buena elección.

0: Hola, muy buenas noches, DJ Alejandro. Mire, mi canción favorita discotequera siempre ha sido Ay, Ay, Ay, Ay, Music de los Modern Romance. La coloco siempre regularmente ahí para poder escucharla. Me levanta el ánimo siempre esa canción. Un saludo para todos, chiquillos.
1: Pero por supuesto, esta canción levanta hasta los muertos.

0: Ya, aquí está la canción que nos pidió hoy el estimado amigo Carlos.
1: Ahí te la mandé, de 1993.
0: Ya, Carlitos, disfrútala ahí desde la República Dominicana. Esta canción de Freddie Mercury. Eso, envíame ahí un audio más texto de tu canción favorita y aquí te complacemos, aunque sea un pedacito.
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0: Ahí está Héctor, Héctor, tu temazo discotequero. Aunque sea un pedacito, ahí lo disfrutamos. ¿Cuál es tu canción discotequera? Aprovecha en esta horita que estamos haciendo interacción.
1: Hola, recién te estoy escribiendo. Michael Jackson, el trailer, puede ser. Estamos escuchándote con mi pareja a full.
0: Buena, buena, buena. Escríbeme, a ver, ¿cuál era la canción de que me pediste de Michael?
1: Hola, recién te estoy escribiendo. Michael Jackson, el trailer, puede ser. Estamos escuchándote con mi pareja a full.

0: Hola, acá Maribel, la mamá del niño de los 50 años. Quiero pedirte la Macarena porque en la disco todos la bailan, sean tiesos o no, o sepan bailar o no, todos nos movemos. Saludos.
1: Saludos. El niño de los 50.
0: Y tengo 90, así que mi hijo sí tiene 50.
2: Oye, con buen sentido del humor entonces ahí. Vamos a disfrutar el clásico discotequero de la mamá del niño de los 50 años. ¿Qué tal? Ahí está la mamá junto al niño de los 50 añitos. Van a bailar ahí la Macarena, ¿eh?

0: Oye, mientras bailan ahí el Macarena, para todos los que se están integrando en este ratito, estamos haciendo la interacción. Tienen prioridad absoluta todos los que envían audio más texto de tu canción discotequera. Así que envía ahí tu audio más texto de tu canción discotequera.
1: Hola DJ Alejandro, ¿cómo estás? De acá de Santiago, la Florida, un gran abrazo para ti y para todos los que nos acompañan. Oye, me gustaría ver si tienes por ahí la canción Good Thing de Fine Young Cannibals. Por favor, si la tienes ahí para que la escuchemos todos. Un abrazo.
0: Aunque sea un pedacito de tu canción discotequera, aquí te la programamos en el Master Mixer. Hoy día chip libre, aprovecha.

Hola, acá escuchando como todos los fines de semana Retro Plus. Mi canción discotequera favorita es de Fulanito, el Chillando Goma. Envíame un audio y te lo programo, ¿ya? Un saludo ahí para la Mari y el Daniel. Envíame un audio

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1: Por favor, no llamen ya que estamos sacando todos los audios.
2: Hola DJ Alejandro, por favor, si me podrías complacer con una de las Spice Girls, Wannabe, por fin, gracias.
1: Ya, vamos con, entonces con tu canción discotequera favorita. Eso, ahí llegó la Andy, anímate Andy, envíame ahí tu audio Andy, ahí estaba la Andy, ¿cierto?

Oye, temazo este de la Spice Girl. Para todos los habilosos que están enviando ahí audio más texto de tu canción favorita discotequera, aquí lo programamos. Anímate. Chipe libre hoy día.

0: Oye, tienen que enviarlo ahí a través del código QR. Ya, para que no se pierdan los mensajes ahí a través del grupo. Se me pierden los mensajes. Envíenlo ahí a través del código QR que aparece en pantalla. Audio más texto.
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2: Buenas noches, DJ Alejandro, saludando aquí desde Cuernavaca, Morelos. ¿Me puedes poner una canción del General que se llama Muévelo, Muévelo?
0: Ya, vamos a ponerle ahí un ratito esta canción. Wow, le va a traer muchos recuerdos a algunos. Aunque sea un ratito de tu canción discotequera, mientras ahí hablamos.

0: Ándate, se armó la fiesta. ¿Cuál es tu canción discotequera?
1: Muévelo, muévelo, ¿cómo lo haces?
0: Tienen que enviármelo a través del código QR, no a través del grupo, por favor. A través del código QR. A través de nuestro WhatsApp retro. A través de nuestro WhatsApp que llega directo ahí a la cabina.
2: Hola, hola. Le quiero mandar un saludo a mi familia. Estoy aquí con Gloria. Con mi pareja estamos compartiendo un rico whisky, escuchando Retro Plus. Y me encantaría escuchar la canción Missing de Everything But The Girl. Un saludo. Que esté muy bien. Buenas noches.
0: Disfrútalo entonces. Temazo este.

0: Hola, recién te estoy describiendo. Michael Jackson, el trailer, puede ser. Estamos escuchándote con mi pareja a full.
1: Vamos entonces a disfrutar ese clásico que me pidieron de Michael. Para todos los fanáticos ahí de Michael. Las canciones discotequeras. ¿Qué tú prefieres? Están aquí, en el Master Mixer.

0: buen temazo este del gran rey del pop, Thriller, pedido ahí por nuestra amiga. Oye, ¿cuál es tu canción discotequera? Todavía nos quedan ahí unos minutitos. ¡Aprovecha!
1: Buenas noches, DJ Alejandro. Saludos a todos los chiquillos seguidores de Latinoamérica y del mundo desde Lima, Perú. DJ Alejandro, quisiera hacer un pedido en esta interacción, si fuera posible. Es el tema de Chas Yankel, Glad to Know You. Y sigamos disfrutando del Master Mixer.
0: Oye, temazo discotequero, este te la mandaste, Max Pasos. Buen temazo hasta ahora. Aprovechan este ratito, nos quedan ahí casi 10 minutitos. Queremos saber ahí cuál es tu canción discotequera, aunque sea un pedacito.

Hola, aquí Calito Carrasco de Lampa de nuevo, pidiendo ahora unos temitas de Technotronic, por favor, aquí en el mejor programa de Master Mister. 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

Hola, Master. Mira, me gustaría escuchar el tema Why de Bronchi Beat, por favor. Eso, un abrazo de acá de Puente Alto. Estoy con la, acá estamos con mi compadre.

0: padre y la mamá del niño de los 50 años. Saludos.
1: Ahí está tu canción entonces. Para la familia ahí del joven de los 50 años. A disfrutar este temazo, aunque sea un pedacito, disfrútalo.

0: Oye, todos conociendo ahí sus canciones discotequeras, que tienen muy buen gusto todos ustedes. Vamos a la siguiente.
1: ¿Cómo estáis, Reto Plus? Oye, las canciones más discotequeras de toda la vida siempre han sido de Peter Brown y de IOU. IOU, ¿cómo se pronuncia? No sé, güey. De Freeze. Para que no se pierdan los...
0: Ahí está el amigo Marcelo. Marcelo pidiendo ahí su canción discotequera. De la banda Freeze. I-O-U. A ver, alguien que lo pronuncie. Aquí le pido ayuda ahí a la amiga Andy. Ella sabe muy bien el inglés. A ver si dice la Andy, está por ahí. ¿Cómo se pronuncia esta canción? Ayúdanos, Andy. O alguien que sepa y domine el inglés. A-E-I-O-U.

0: Buena canción esta, buena, buena, buena, te las mandaste.
1: Un saludo para Mónica Esparza, mi amigo. Estoy viendo en vivo, en directo. Cariño a mi gran amiga que está de cumpleaños hoy día, Mónica Esparza.
0: Muy bien ahí, saludito ya a Mónica entonces.
1: Mi tema principal estoy viviendo, escuchando en vivo, David Gibson. Uno de los temas más románticos que ella tuvo, lo más fuerte que tuvo ella, David Gibson.
0: Ya, estimado, pero ¿te puedo programar ahí? No estamos con romántica, estamos con clásico discotequero para bailar. Confírmame ahí si te gusta una rápida de David Gibson, te la programo ahí rapidito, ¿ya?

0: Amigo, ¿puede poner el temazo de Latinos de Proyecto 1?
1: Ya, oye, hartas canciones discotequeras que están ahí en el tintero, aunque sea un pedacito.

0: Hola DJ, buenas noches. ¿Y me podrías programar el tema One Life de Layback, por favor, si fuera posible? Gracias.
1: ¿Qué tal ahí, Robertito?

0: ¿Cuál me pidió ahí de Real Life? A ver.
1: Hola DJ, buenas noches. ¿Y me podrías programar el tema One Life de Layback, por favor, si fuera posible?

0: Hoy no lo tengo justamente ese en video, y estimado, tengo otro temita ahí de Real Life. Dime tú, tengo el Catch Me I'm Falling, el 100 Me Anger. Saludos ahí desde Colombia.
1: Buenas noches, DJ Master Mixer. Saludos a toda la comunidad Retro Plus. Quisiera que me pusieran la de Maroon 5, This Love, por favor. Muchas gracias. DJ, ¿podría poner la Street Player de Chicago, por favor? Es una de buenas clásicas. Buenas noches. Saludos a la comunidad Master Mixer.
0: Oye, me pidieron puras románticas. Estamos en clásicos discotequeros para bailar. Oye, pidiendo ahí ayuda ahí a Landy. ¿Se encuentra por ahí Landy? Recién por ahí la leí. No sé si envió algo ahí al grupo.
2: Y Alejandro, por aquí, molestándote de nuevo. No, aquí tengo a mi pareja aquí, Carolina, que está media fónica. Y quería pedirte un temita, el de Bob Sinclair, World Hold On, porfa. O alguna de Linfao, porque son las que más le gusta a ella. Gracias.
0: A ver, la voy a buscar.

Ya, ojalá le guste. Encontré una de Bob Sinclair, a ver si le gusta. Canciones discotequeras, canciones que levantan el ánimo. Una de la madrugada.

0: ya ahí para el amigo que nos pidió algo de Real Life.
1: Hola DJ, buenas noches. ¿Y me podrías programar el tema One Life de Layback, por favor, si fuera posible? Gracias.
0: Ya, cualquiera ahí de Real Life, ojalá te guste este, a mí me encanta. Canciones discotequeras. Ya se está cumpliendo ya una horita.
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3: Un saludo a todos los porteños de corazón de Valparaíso, de Chile, y especialmente al Club Deportivo Santiago Wanderers, que cumple 134 años de historia. El primer equipo chileno del fútbol chileno. Un saludo para ellos, que cumple 134 años. Y a todos los porteños que están celebrando hoy día 15, los 134 años de Club Deportivo Santiago Wanderers. El fútbol chileno.
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4: Maestro DJ, ya que estás en Latinos, te falta el ritual de la banana. Saludos, Cuernavaca, México.
0: Hoy estamos con de todo un poco en este ratito, ya finalizando este chip libre. Estamos ahí compartiendo con toda la gente linda retro, sabiendo ahí sus gustos musicales de clásicos discotequeros.

0: favor, DJ Retro Plus, la canción de Madonna, Dress You Up.
1: Muy bien, Edgar Onan. Oye, qué buenos gustos tienen todos ustedes para hacer el programa de hoy. Buen gusto musical. Vamos nuevamente con otro temazo de la reina del pop,

0: Oye, qué canciones escuchando acá en Retro Plus. Vamos a las últimas canciones. A ver, escuchemos. Hola,
1: DJ Alejandro, te quiero pedir el temita de Batucada Clásica de DJ Ayrton. Gracias.
0: Oye, no la tengo por ese artista. La tengo por el gran archiconocido DJ Dero. A disfrutarla, ¿eh? Y ya se vienen los 90, así que a prepararse, los noventeros.

0: Hola amigo Retro, quiero escuchar la música de Big Kitchen y Electro Plus. No sé si lo consumo, pero es para mi amiga de cumpleaños, mi amiga Mónica, anteriormente había llamado.
1: Ya, la vamos a buscar, ya.

ya para el amigo ahí que pidió un clásico ahí de la grande Big Gibson. Para que lo disfrute ahí, aunque sea un pedacito. Este gran clásico de ella. Disfrútalo.

0: Amigo, ¿puede poner La Bamba de los Lobos? De los Lobos, porfa. Buen tema, ese despierta bastante.
1: Sí, buen temita ahí de los Lobos, ¿ah? ¿Eh? Oye, hartas canciones.

Y amigos, aunque sea un pedacito, wow, disfrutamos ahí una horita ahí de puros clásicos discotequeros de su agrado. Y así de rápido pasó esta horita. Una horita ahí para poder disfrutar ahí de sus clásicos discotequeros. Ahora vamos a ordenar la cosa para poder irnos a bailar, para mezclar completamente en vivo para ti.

0: Como dice ahí los ilegales, así te gusta. ¿Te gusta o no? Vamos a un versus. Te propongo un versus. A ver, para todos los noventeros que están aquí. Para todos los noventeros. ¿Cuál será el artista favorito de ustedes? ¿Cuál será el más popular en esta noche? ¿Le gustaría saber? Tengo dos propuestas. Vamos a ver quién gana. Vamos a ver. Vamos a ver, vamos a ver. Póngale, póngale play ahí, DJ Retroplas.
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0: Vamos, vamos con el versus. Ahí está. Vamos con DJ Bobo. Luego te digo con qué compite este versus. Aquí está la primera propuesta. Veamos un versus. ¿Quién será más popular? DJ Bobo.

Ahí estaba DJ Bobo. Vamos a ver con quién compite. Le vas a atinar al tiro. DJ Bobo o Dr. Alban, ¿quién será más popular en esta noche? Mándame un audio a ver cuál te encanta más a ti.

Ay, muchos dicen Dr. Alban, DJ Bobo. ¿Cuál será tu artista popular favorito? Veamos este versus. ¿DJ Bobo o Dr. Alban? ¿Cuál es de tu preferencia? Mándame un texto, mándame un audio. A ver, ¿cuál es tu preferido o preferida?

Para los fanáticos hay de Dr. Alban. Uy, parece que el popular es el Dr. Alban. Oye, le ha ganado ahí a DJ Bobo.

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1: Oye, definitivamente ganó Dr. Alban. Pero esta canción es maravillosa, de DJ Bobo.

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Hola, mi nombre es Cristian, soy de Córdoba capital, Argentina, y me comprometo a ser respetuoso en este grupo y me comprometo a aceptar las normas de este grupo. Un abrazo.

Ahora escuchando los 90. Para un feliz cumpleaños para Mónica Esparza de Chillán. Por favor, Chile. Gracias, Perugo. Estoy escuchando. Bendiciones desde Chile, toda de Chillán, y los quiero mucho. Gracias, espectaculares. Lo mejor.

Buenas noches, RetroPlug. ¿Cree que se puede el tema de Streamline de Newton, por favor? Un saludo a toda la comunidad aquí que sigue todavía despierta.

Oye, llegando ya a la parte final de nuestro programa, ¿cómo la han pasado? Esperemos que bien. Ya estamos llegando ya casi al final del programa. Pero antes de terminar, como en aquellos tiempos, ¿se acuerdan?

0: cuando ya estaba a punto ya de finalizar la fiesta. ¿Qué es lo que venía?
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0: Ya vienen ya los lentos. Por lo tanto, en estos últimos minutitos, ¿cuál es la canción que salió en aquella fiesta? ¿Cuál es la canción que tú dedicaste? ¿Cuál es la canción que bailaste con esa persona y quedó marcado ahí en tu mente? Cuéntamelo. Se programan todas las canciones que me envían ahí audios. Ahí los espero para finalizar el programa.
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A ver quién será el valiente o la valiente. ¿Quién se encuentra por ahí para poder complacerlos antes de terminar el Master Mixer? Solo audio. Envíame tu audio. ¿Cuál es tu canción que te dedicaron o que dedicaste o que bailaste en aquella fiesta?

0: Eros Ramazzotti, otra como tú.
1: Wow, la vamos a buscar al tiro ahí, estimado Gustavo, marcando ahí la guía.

0: Ya, ahí la encontré. ¿Cuál es, Gustavo, entonces?
1: Eros Ramazzotti, otra como tú.
0: Esa es la canción que le encantaba y al Gustavo en aquellos tiempos. Canciones que dedicaron, canciones que dedicaste, canciones que bailaste ahí en aquella fiesta, al final.

0: Oye, maravillosa canción esta del señor Eros Ramazzotti.
1: DJ Marcos, saludos de Mexicali, tu amigo Jesús. Ahorita que estamos bien románticos, ponte la de Rod Stewart, la de Tonight is Night. Saludos para todos. Y gracias por estar alegrándonos en los momentos más difíciles de la vida. Saludos y bendiciones para todos.
0: Oye, esa canción no la tengo en video, pero ojalá te guste esta. Esta romántica de Rod Stewart. Mil disculpas, pero la que me pediste no la tengo al alcance. Pero ojalá te guste esta, y estimado amigo, ¿cuál es tu canción favorita retro romántica que te dedicaron o dedicaste? Ahí mándame tu audio.

Un saludo desde Valparaíso. En este momento descansando y acostado. Está lloviendo muy suavemente en mi ciudad.

0: así que un saludo a Radio Blas y excelente música.
1: Muchas gracias por tus palabras y estimado.
2: Kristen Burke, la mujer de rojo, Lady Rail. Please, por favor, ponla. Saludos a todos los de Master Mixer y de Retro Plus. Saludos.
1: Saludo y estimado, esta canción es muy requete contra pedida. Para relajarse un ratito, canción romántica muy pedida por ti, que a lo mejor bailaste ahí en aquella fiesta última.

0: buena sugerencia. Y también Andy, Andy de Chile, nos pide un temita de Bangles. También tenemos una Andy de Canadá, que por ahí la estoy leyendo también. Saludos ahí para la Andy de Canadá y la Andy que vive ahora en Chile. Tenemos dos Andy.
1: Hola DJ, aquí Patricio desde Santiago de Chile. Para Andrea, que la amo mucho, mi pareja que está aquí al ladito mío. Y voy a pedir Carrie de Europe. Muchas gracias.
0: Oye, temazo ese, también temazo para bailarlo.

Oye, Andy, pídemelo en audio y te lo programo ahí. Ese temita de Bangles. Lande ahí desde Chile.

0: Un saludo especial para mi esposa Luz María en Perú. La canción que nos gustaba escuchar pues era Hotel California, saliendo de los compromisos, de las fiestas. Hotel California, de Eagles.
1: Ya. Entonces, ¿te gusta el Hotel California entonces? Vamos entonces a disfrutar ese clásico. La teníamos una versión en vivo, esta también en vivo. Para disfrutarla. Ahí el amigo de Perú lo pidió para su esposita Luis María.

0: Hola amigo de Valparaíso, el último tema que le pido, Hotel California, Hotel California la lleva siempre. Buen tema para bailar abrazados. Así que ponga ese tema, Hotel California.
1: Hola DJ.

0: Oye, qué maravillosos los temas ahí que se bailaban en aquellos tiempos, ¿cierto? Escogiendo ahí a tu chica ideal, y la chica escogiendo ahí a su chico ideal. Qué maravillosos temas. Vamos a escuchar, a ver, otra petición tenemos por aquí.
1: Hola, hola, soy Andrea, Andy, la que estaban diciendo recién. Como ya me dedicaron una canción aquí, mi pololo Patricio, voy a dedicarle una canción a él. Y la canción será Eternal Flame de Bangles. Eso.
0: Muy bien ahí, Andrea. La Andrea ahí, Andy de Chile.

0: World The World. Por favor, gracias.
1: Estimada Sol, no la tengo esa canción, pero ojalá te guste. Otra linda canción sensual de la gran Lisa Stansfield. Canción también ahí del gran Barry White. Ojalá te guste, Sol.

Es Steve Perry, menos. Steve Perry. Cualquier tema de Steve Perry, mándalo. Porque a lo mejor. Entonces, está mal. No recuerdo que le damos. Steve Perry.

0: Uy, claro que me gusta esa canción, mi amigo DJ. Gracias por ponérmela. Años tenía que no lo oía. Gracias y bendiciones para todos.
1: DJ Ale, por favor, si me complaces con Álvaro Torres, si estuvieras conmigo, por favor.
2: Ay, ay, ay.

0: ahora nos vamos un ratito ahí para una canción en español. Pedida aquí por
1: solo
0: Nati.

0: donde vivo. Hola, y Alejandro, quisiera que me complaciera con Celine Dion de Power of Love. Gracias.
1: Ok, la buscamos.

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Oye, qué maravillosas canciones. ¿Dedicaron o te dedicaron? ¿O qué bailaste en aquellos tiempos? Oye, buena canción ahí la que pidió la Andrea también ahí, la Andy de Chile. Se comunicó también ahí la Andy de Canadá. Oye, a la Andy de Canadá le dio un berrinche. Un saludo a la distancia y a la Andy. Ella nos dice, ese nombre Andy era marca registrada. Bueno, pueden haber dos con el mismo nombre, pero como yo ninguna. Ahí está el berrinche de la Andy de Canadá. Pero en buena onda. No se vaya a enojar ahí la Andy de Chile. O la Andrea. Lo bueno que tenemos acá, dos Andy. Deben ser muy especiales ahí la Andy. La Andy de Canadá y la Andy aquí de Chile también. Un gusto ahí, Andy. Un gusto ahí que esté con nosotros. Te mandamos harta fuerza. Harta fuerza ahí para usted. Y a ver, para darle fuerza. Para darle fuerza, le vamos a regalar nuevamente su canción favorita. Su artista favorita. Para que se relajen estos momentos difíciles ahí para Andy. Relájese. Gracias ahí por estar en la compañía de Retroplas. Sabemos que te encanta Shade. Así que disfrútela ahí un ratito.

vamos a aprovechar aquí los últimos saluditos. Saludo hoy para mi esposa Verónica, muchos besos. Quería escuchar a ella, Faith No More con Easy. Envíame un audio y te lo programo aunque sea un ratito.

0: ¡Qué pedazo de canción esta, ¿cierto?
1: Hola, hola a todos. Me gustaría escuchar una canción de Simply Red. DJ, tú sabes, a ti también te gusta, así que esperemos alguna de las mejores canciones de Simply para terminar esta noche. Muchas gracias. Adiós. Saludos a todos desde La Serena, Chile.
0: Un saludo ahí para la Jessie. Para la Jessie Baez, que le encanta ahí. Simply Red. Creo que esta es una de las canciones emblemáticas de ellos.

Y bien, amigos, amigas, con esta canción ya finalizamos nuestra edición de hoy, el Master Mixer. Que descansen, esperamos que le hayan pasado muy bien y toda esta música nos haya conectado con un buen recuerdo. Que descansen, muchas gracias por todo. Esto fue Master Mixer.

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